Mariah Carey haciendo Hero, año 1993. El héroe, ¿no? De la fuerza interna que uno necesita para superar cualquier adversidad, ¿no? 4 semanas en el primer lugar, convirtiéndose en uno de los temas más emblemáticos del empoderamiento personal en la carrera de la cantante. Seguimos con Spandau Ballet, año 1983, y este número uno en Reino Unido durante 4 semanas, 4 semanas en Irlanda, 1 en Canadá y 1 en España. Esto es True, ¿verdad? Spandau Ballet, number one. En instantes, Maroon 5 y Madonna.

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brillante como siempre, la reina del pop, te acompañaba con otro puesto número uno, Justify My Love. Ya regresamos con más Number Ones. 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

0: Hola, bienvenidos. Qué lindo volvernos a encontrar en este tremendo fin de semana. El fin de semana del Club Retro. Este es el Retro Parade. Vamos a tener canciones increíbles de distintos años. Vamos a ir registrando distintos momentos a lo largo de la música. Te puedo asegurar que vas a tener un fin de semana mundial, cerrando el mundial con las mejores canciones.
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0: Muy bien, te propongo comenzar una nueva edición del Retro Parade, una nueva pasarela. En este caso vamos a tener un primer segmento que se llama High Energy, Italo Disco y la era del sintetizador rápido. Vamos a tener sonidos más sintetizadores, ¿no? Con bajos, algún que te galopa un poco más, melodías muy contagiosas, con algo de Italo Disco de la década del 80 y de los 90 y un par de sorpresitas más. Así que comenzamos el Club Retro con este temazo de Dead or Alive, You Spin Me Round Like a Record.

You Spin Me Round Like a Record, decía Dead or Alive, año 1984, una canción de Pete Burns que le tuvo que pedir un préstamo bancario para poder financiar la grabación porque la productora no creía en esa canción. ¿Cuál? El trío de productores Stock Aitken y Waterman vendieron más de 1 millón de copias y sin lugar a dudas fue la banda sonora indiscutida, ¿no?, de la década del 80, año 1984. Mismo año, Laura Branigan hace un tema de Raff, de Rafael, un cantante italiano, Raffaello, se llama Self Control.

0: Ahí estabas escuchando a Laura Branigan con Self Control. Estamos viviendo en los clásicos de la década del 80, 120 BPM para arriba, ¿eh? Así arrancó el fin de semana.
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0: Seguimos en los 80 ahora con Evelyn Thomas, ¿te acordás? Esto es High Energy.

Fin de semana mundial con un toque de Italo Disco, si bien no están en este mundial, pero bueno, vale la pena disfrutar de Tarzan Boy, Baltimore y el Italo Disco a full. Ahora nos vamos al Italo de los 90 de la mano de Real McCoy. Runaway.

artista aplanadora Eurodance es alemana, pero conquistó los rankings de todo el mundo y se los encasilló dentro del ítalo disco de los 90, Runaway, Real McCoy. Y seguimos con más energía aquí en este Retro Parade. En este fin de semana llega Manic Monday, una canción que fue escrita por el mismísimo Prince sobre la rutina semanal. Temazo, la escribió con el seudónimo de Christopher. Las que cantan son The Bangles.

En un ratito seguimos celebrando el Retro Parade y se viene un bloque de divas del house y del dance con voces monumentales, con Cissy Pennington, con Crystal Waters. Tendremos a M People con la voz imponente de Heather Small. Tendremos a Robin S y varias sorpresas más. Por eso te digo, quédate con nosotros. Estás acá, estás en el Club Retro, estás en el Retro Parade.

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¡Wow! ¡Qué lindo programa! ¡Qué buena manera de comenzar un nuevo segmento mundial aquí con las grandes voces de las divas del house y del dance! Así comenzamos un nuevo segmento del Retro Parade de El Club Retro.

Así vivimos este segmento de Finally, de la mano de quién, de la enorme cantante llamada Cissy Pennington, año 1991. Cissy Pennington compuso esta canción con un poema, con un texto de escuela, y bueno, luego le sumó un bajo de house, ¿no? Muy bueno. Llega Crystal Waters, año 91, tiene 121 golpes por minuto, todos arriba de 120, va a tener un fin de semana con todo. ¿Te acordás, no? De la la di, la la, inspirada en una mujer que pedía limosnas en una calle, luciendo ella impecable. Gypsy Woman, She's Homeless, con ustedes, Crystal Waters, arriba.

Tremenda canción en este Retro Parade con Crystal Waters haciendo Gypsy Woman, She's Homeless. Nosotros seguimos con la voz de Heather Small, que te regala un himno de liberación personal. Tiene un coro gospel tremendo, 2 millones de discos vendidos en todo el mundo. La canción se llama Moving On Up. ¿Alguna vez decidiste ponerle punto final a una relación tóxica para empezar a brillar por vos mismo? A moverse, gente. Moving On Up, M People, la voz de Heather Small, año 1993, 2 millones de copias vendidas en todo el mundo.

Era Robin S con otro tema que hizo mover a todo el mundo. Show Me Love, mostrame la forma de amar. Un productor sueco llamado Stonebridge, que remezcló una balada tradicional y logró esta canción tremenda. La cantante se llamaba Robin Stone, pero el productor era Stonebridge. Mirá vos qué revolución, cuando vendieron más de 4 millones de copias en todo el globo terráqueo. Tremenda canción, ¿te quedás con nosotros? Ella es Anastasia, año 2000. Esto se llama I'm Out of Love. Uy, qué temazo, yo lo tenía en disco single, de CD, un lado solo, sí. O sea, una canción sola venía.

Me acuerdo que lo compré con mi amigo el locutor Mariano González. Lo compramos en Virgin de Estados Unidos, de Orlando, en el año 2000. Tremendo. ¿Viste esos recuerdos que tenés? Ese disco lo compré en tal lugar. Nos sacamos una foto con un DJ, me acuerdo, que era locutor de una radio también de la misma disquería, ¿no? Ahí en el Downtown Disney se llamaba antes. Más éxitos. Uy, qué voces. Voces con poder de mujeres.

0: 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En Panal Radio te indicamos la hora. 9 de la noche con 16 minutos.
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Nuevo desfile en este fin de semana de canciones retro impresionantes. Se van a subir a nuestro escenario Michael Cimbello, Katrina and the Waves, Kenny Loggins, Blondie y muchos más. Un bloque de pop y rock eléctrico con unas guitarras a mil. Prepárate porque se viene un bloque tremendo, mucho de la década del 80 y alguno tal vez por ahí que se cuele de los 90. Adelante.

Ahí estaba la música con Michael Cembero haciendo este temazo llamado Maniac. Muy buena canción, ¿no? Porque el rock no se queda atrás. Acá hay muy buenos riffs, acá hay algunas baterías que te hacen bailar y la urgencia de pisar el acelerador en la vida, ¿no? Con estas canciones de rock y de pop, en este caso de la película Flashdance, donde le pidieron a Michael Cembero que reescriba esta canción, que se trataba originalmente de la de una asesino serial, ¿no? Cosas que pasan en el mundo. En el año 1985, Katrina and the Waves logran este número uno. Escucha bien, 220 BPM, una locura este tema de Katrina and the Waves, Walking on Sunshine, caminando por la vereda del sol.

Era Katrina and the Waves, era Walking on Sunshine. Aquí estamos, acá seguimos, Esto no se termina, no. Otro temazo de la película Footloose. Una película que habla de, bueno, un pueblito donde se bailaba, donde estaba prohibido bailar por ley, ¿no? Kenny Loggins compuso esta canción con una fuerza tremenda en la habitación de un hotel. Vendió más de 1 millón de singles y se convirtió en uno de los temas más fuertes del año 84.

Era Blondie haciendo Call Me, qué buena canción. También otro hit de aquellos, estos temas que no se olvidan. Año 1980, una canción que fue compuesta para Stevie Nicks, pero ella dijo que no. Entonces Debbie Harry la cantó ella. Rock and Roll Music, Bryan Adams.

Era The Pretenders, Don't Get Me Wrong, no me malinterpretes. Qué manera de disfrutar, qué buenas canciones, qué fin de semana, qué desfile que tenemos con estos temas poderosos. Aquí, ahora con la reina del pop, año 1998, 127 BPM. Esto se llama Rayo de Luz, Ray of Light. Tremenda canción, ¿no? Disfrútala. Vendió 4 millones de copias, ganó 3 premios Grammys. Se reinventó en el año 1998. Es la reina absoluta del pop. En este fin de semana mundialista.

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En este fin de semana mundialista comenzamos un nuevo desfile retro, un nuevo retro parade con canciones increíbles, como por ejemplo las que llegan desde Francia, ¿sí? Unos temas maravillosos. Aquí comenzamos con este temazo llamado Voyage, Voyage. Hiciste tus valijas y decidiste viajar por encima de los océanos. The Searless llegó a los primeros lugares en Europa, se conectó con la libertad de viajar, vendió 5 millones de copias en todo el mundo. Pura sofisticación, momento de relax, momento de placer en el Club Retro Fin de Semana Mundial.

Era Voyage Voyage, era Desireless. Seguimos por allá por Francia. Franz Gall hace Ella, Ella, Ella, el origen de un homenaje, un tributo a la cantante de jazz Ella Fitzgerald. ¿Sí? Es esto, ¿no? La lucha contra la discriminación. Una linda melodía en este fin de semana increíble. Disfruta. Aquí estamos en el Club Retro, en la máquina del tiempo. Qué temazo, subilo, disfrutalo, bailalo, todo junto. Franz Gall haciendo este tributo a Ella Fitzgerald.

Ela, decía por allí Franz Gall. Tenemos un programa realmente muy lindo. Más tarde, ahora venimos con otro tema en francés hermoso, pero más tarde tenemos electropop de culto, ¿no? Con New Order, con Orchestral Manoeuvres in the Dark, con los Men Without Hats y mucho más. Tendremos la explosión del Eurodance de los 90, tendremos la fiebre de la música disco dentro de los parades del día de hoy, de los desfiles, el pop de los milenios, de los íconos del milenio, con Britney Spears, Kylie Minogue, Beyoncé y tantos más. Tendremos un bloque con canciones de base en español, pero cantadas en inglés, donde encontraremos a Miami Sound Machine, a Miguel Mateos y otros tantos más. Y los One Hit Wonders para cerrar este fin de semana increíble del Club Retro. Señoras y señores, esto es La Vida en Rosa, una versión maravillosa de La Diosa, de Grace Jones, versión del año 1977. Tomás el clásico de Edith Piaf y le pones un ritmo más bossa nova, medio yo, sí, con la impactante Grace Jones. Escucha lo que suena esto.

Tremenda canción, Ray Jones haciendo La vida en rosa, este temazo de Edith Piaf. Y esto continúa y viajamos al año 86. Vas a escuchar una canción que va a entrar con un bajito y una actitud medio tranqui, pero va a ir cada vez con más fuerza. Ella, Caroline Le, y este tema se llama C'est la Quatre. Señoras y señor, es como el algodón. Esa suavidad, esta canción te dice todo. En el Club Retro, en la máquina del tiempo, un fin de semana maravilloso. Retro Parade, sí señores, arriba.

0: 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En Panal Radio, te indicamos la hora. 10:16 p.m.
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Y así comienza un nuevo segmento. ¡Qué fin de semana, por favor! Esto es electropop y sintetizadores analógicos de culto, los dorados 80. Vamos a ir con New Order haciendo este temazo llamado New Monday. Año 1983, es el maxi single de 12 pulgadas más vendido de todos los tiempos. Esta batería fue diseñada para que las máquinas tocaran solas mientras las bandas descansaban en los shows en vivo, ¿sabías? Y atrás de esto viene Triángulo de Amor Bizarro, otro más de New Order. Llegarán los Pet Shop Boys, tendremos Orchestral Manoeuvres in the Dark, los Men Without Hats y tantos más. Aquí celebramos los Dorados 80 en este segmento del Club Retro. Lunes que de triste no va a tener nada, vamos con todo. Gente, a disfrutar, a vivir la vida que es una sola. En la máquina del tiempo levantamos el volumen.

escuchando este Blue Monday de la mano de New Order, pero New Order también pegó otro temazo. Seguramente recuerdes este himno, que hasta tiene una versión de frente que es mucho más tranquila, ¿no? Muy, muy linda también. Pero el tema se llama Triángulo de Amor Bizarro. Un triángulo amoroso donde la lógica simplemente no existe. Una canción de synth pop que no tuvo éxito al comienzo cuando fue editada, pero los remixes la convirtieron en una de las llenapistas más importantes de los 80 y los 90. Triángulo de Amor Bizarro, New Order, año 1986.

Era New Order, año 1986, era Triángulo de Amor Bizarro. Te quedás con nosotros, viajamos al año 1984, 120 golpes por minuto. Señoras y señores, llegan los Pet Shop Boys. Tema originalmente producido por Bobby Orlando. ¿Sabían? Bobby Orlando fue el que la produjo. West End Girls, Pet Shop Boys.

Retro seguimos disfrutando de muchas canciones que bajo una canción sintetizada, rápida, alegre, se relata la historia del bombardeo que atacó Hiroshima. Un contraste increíble, canción dura. Vendieron 5 millones de copias en todo el mundo. Demostraron que el pop también tiene profundidad intelectual e histórica, si se quiere. Esto se llama Enola Gay, tiene el nombre del bombardeo, del bombardero que tiró la bomba atómica en Hiroshima.

The Orchestral Maneuvers in the Dark en este Retro Parade, en este fin de semana de desfiles, desfile tremendo con lo mejor de los 80. Esto es la canción segura. Ellos son los Men Without Hats. ¿Los bailaste? ¿Te acordás?

0: Don't You Want Me era de Human League en este super bloque de los 80s, los dorados 80 en el club. Somos lo que escuchamos, sin duda.
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6: 10 de la noche, con 47 minutos.
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4: Muy bien, nos metemos ahora en los 90. Nuevo segmento. Y si yo te digo que en este bloque vas a escuchar a Snap, a La Bush, a Culture Beat, a Hathaway, a Rednecks, ¿tenés ganas de bailar? Quédate con nosotros. Esto es Snap, año 1992. El ritmo es una pasión que te domina por completo y te hace bailar. Producido en Alemania, Penny Ford es la que encanta, temazo. Rhythm is a Dancer.

Era Rhythm is a Dancer, temazo de la mano de Snap. Y llega la Bush con Be My Lover. Año 1995.

Be My Lover, decía La Bulla, año 95, y viajamos al 93 con Culture Beat y otro temazo. El origen retrata la historia de un hombre muy egocéntrico que estaba atrapado en la propia pista de baile. El tipo no podía salir de su egocentrismo y le dijeron que se llamaba Señor Vanidad. ¿Sabías? Mr. Vain, Culture Beat.

Energía, puros números uno, canciones del Eurodance que hicieron bailar a todo el mundo. What is Love, decía Hathaway, que con una simple pregunta, ¿qué es el amor?, se transformó en el meme más grande de los clubes de baile de la década del 90, año 1993. Llega Rednecks, un año más tarde en el 94, Cut an Eye Joe arriba.

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1: Qué temazo, Cotton Eye Joe. Tema country, ¿no? Viejísimo. Sí, data de antes de la Guerra Civil Norteamericana. ¿No sabías? Muy bien. Llega Scatman John. Scatman. Este cantante que tenía problemas de tartamudez. Y el tipo decidió transformar la dificultad de hablar en el arte de rapear. Y logró esto.

0: 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En Panal Radio te indicamos la hora. 11 de la noche con 12 minutos. 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

ponemos a bailar, comenzamos un nuevo segmento y viajamos a la fiebre de la música disco, las noches de Estudio 54, brillando la ropa, zapatos especiales, esos pantalones de los 70, pelucas. You Should Be Dancing, Bee Gees.

You Should Be Dancing, decían los Bee Gees, año 1976, temazo de los hermanos Gibb. Ahora seguimos con ABBA, año 1979, Gimme, Gimme, Gimme, A Man After Midnight, disfrutá.

Gimme, gimme, gimme a man after midnight, decía por allí ABBA. Sigue la fiebre de la música disco. Año 1979, con los Chic como productores de sus coristas de la Sister Sledge, lograron esta canción tremenda para cantar sobre un hombre, el más elegante de la pista de baile, que aparecía con su riff de guitarra, ganaba por todos lados y era el gran bailarín. He's the greatest dancer, lo dicen por allí la Sister Sledge en el 79. Millones de copias con el cerebro de Bernard Edward y Nile Rodgers, o sea, de The Chic. Como estamos celebrando este fin de semana mundial aquí en la máquina del tiempo, en el Club Retro, no paramos, no bajamos de 100 BPM, ¿no? De 120 BPM, vamos.

Golpea madera, para la suerte, toco madera, especialmente este fin de semana. Señoras y señores, aquí estábamos escuchando esta canción tremenda interpretada por Amy Stewart, Knock on Wood. Aquí estamos en el club, 132 golpes, beats por minuto, ¿no? Tremendo lo que suena esta canción. Y el próximo tema te va a hacer bailar sea como sea. Es del año 1979. Un artista francés compuso esta canción pensando que iba a ser una balada de rock. Pero empezó a acelerar el pulso y dijo, esto es un hitazo. Y de la noche a la mañana lo transformó el tema Nacido para Estar Vivo, Born to Be Alive. 25 millones de copias. Y sirvió para que Madonna, por ejemplo, cante en el año 79 por primera vez en un disco, en este, con los coros de Madonna, Born to Be Alive, arriba.

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3: 11 de la noche con 46 minutos.
4: Los siguientes 10 segundos son solo para ti.

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Así comenzamos un nuevo segmento en este fin de semana tremendo con el Millennium Icons, con las íconos del milenio pop. Electrizantes canciones de la década del 2000. Comenzábamos con Kylie Minogue, la australiana, y este No Puedo Quitarte de Mi Cabeza, canción del año 2001, 126 golpes por minuto. Este La La La se te pegó en la cabeza y no te lo olvidaste nunca más. Quien también puso 143 golpes por minuto en el año 2003, allí estamos en los 2000, fue la princesita del pop, la enorme, ahora Britney Spears, haciendo que...

Qué lindo, por favor, Crazy in Love. Así estamos escuchando a Bill Jones con Jay-Z. 120 clavados, golpes por minuto. Esta chica que dejaba atrás a la banda que tenía cuando era chica para lanzarse y conquistar el mundo en solitario. Y lo logró, Beyoncé, y este clásico que fue el primer éxito inmediato, donde vendió 8 millones de copias a lo largo de todo el mundo. Crazy in Love, año 2003. Y seguimos con la reina del pop, Madonna, que vuelve a cantarnos Hang Up. Año 2005. Lo volvió a lograr. Le rogó personalmente a los miembros de ABBA que le permitieran samplear el teclado de Gimme Gimme Gimme. Los suecos aceptaron y Madonna regaló esta canción que tiene algo de Gimme Gimme Gimme. Es un nuevo himno de dance del año 2005. 9 millones de copias y ganancias de autor compartidas con ABBA. ¿Lo sabías? Aquí está. Sí, señores, con la base de Gimme Gimme Gimme, Hang Up, Madonna.

Hang Up, decía la reina del pop, Madonna. Señoras y señores, seguimos aquí con las canciones de los 2000 que hicieron bailar a todo el mundo. Por ahí salía Sophie Ellis-Bextor. En el año 2001 rompió las pistas de baile con este Murder.

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1: ¿Cómo lo íbamos a dejar afuera a Justin Timberlake, también un ícono, en este caso masculino, de la década del 2000, haciendo Rock Your Body? Quédate en un ratito nada más, seguimos con los ritmos latinos.
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4: En Panel Radio, te indicamos la hora. 0:12. 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

Ahí estaba Let's Get Loud, qué canción para comenzar un nuevo segmento con este himno de ni más ni menos que Jennifer López, año 1999, compuesta para Gloria Estefan, pero prefirió dejársela a J-Lo, porque en ese momento estaba con un problema rehabilitándose puntualmente del accidente Gloria Estefan. Y se lo dejó a J-Lo y lo convirtió en un número uno. Señoras y señores, ella es Shakira cantando en inglés, ¿no?

Qué lindo tema, ¿eh? Y qué buena versión de Shakira, en este caso en inglés, conquistando el primer lugar en los Estados Unidos. Ella sí, Gloria Estefan, Heaven What I Feel. Corazón Prohibido se llamó en español. Esta es la versión en inglés que formó parte del disco Gloria. ¿Se acuerdan? Producida, obviamente, por su marido.

No sé si la sabías, ¿no? Pero suena muy a rock original, ¿no? La conoces en español, Perdiendo el Control, es Miguel Mateos, pero Losing Control, en este caso, la versión grabada con bastante éxito para el mercado anglosajón. Aquí estaba sonando en el Club Retro en este fin de semana mundial. Tremenda canción, seguimos disfrutando de más música de latinos, en español. John Secada, Otro Día Más Sin Verte. Bueno, Otro Día Más Sin Ti en este caso. También con la producción de Emilio Estefan Jr. Disfruta.

0: Just Another Day Without You, solo otro día más sin verte o sin vos, una canción inolvidable de el genio que compartíamos aquí, un crack, realmente. El próximo bloque va a tener One Hit Wonders y van a tener canciones bien divertidas de fiestas. Sí, los reyes de la fiesta llegan para cerrar esta edición de fin de semana. La verdad nos sorprendió y se nos pasó muy rápido. Esto es lo lindo que tiene el Retro Parade, donde a través de distintos segmentos, a través de distintos bloques, vamos navegando por el mundo de la música. Nos vemos en minutos.
1: En Panel Radio, te indicamos la hora. 0:38.
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0: Bueno, señoras y señores, último bloque del Club Retro, así vamos a terminar bien arriba, canciones únicas que conquistaron el planeta tal vez con un One Hit Wonder, un golpazo que rompieron todo y tal vez después se olvidaron. El primero de ellos es del año 1999, una versión de Pérez Prado, pero reversionado por un tipo llamado Lou Vega. El tema fue un hitazo, una tormenta de metales, de vientos, un tema que modernizó un clásico del 49. Adelante.
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Tremendo Luega con este Mambo Number 5. Seguimos celebrando los One Hit Wonder. One Hit Wonder de Vanilla Ice, año 1990. Esto es Ice Ice Baby. Con la base de Queen y David Bowie, Under Pressure. Tuvieron que pagar regalías, obviamente. Ice Ice Baby.

Bomba con este Tad Thumping, año 1997. Seguimos, Right Side Fred, año 1991. La rompieron los hermanos Fairbrass. Aquí está. Era una forma irónica de burlarse de cómo se veían en el espejo en los gimnasios de Londres los chicos, que se burlaban de la vanidad, ¿no? ¿Quién tenía más brazos y demás? Aquí está.

¿Se acuerdan de esta canción? Who Let the Dogs Out? ¿Quién tiró los perros? Baja Men, año 1990. Con todo, cerrando este programa. Últimos minutos, Barbie Girl. Llega Aqua, otro One Hit Wonder.

Igual pegaron un par de canciones más los Aqua, no fue el único gran hit. Habían otros más, pero bueno, de esta manera vibramos el corazón en este Club Retro. 10 bloques, un montón de historias espectaculares, canciones de todo tipo. Tuvimos todos los temas de más de 120 pulsaciones por minuto. Fin de semana bien arriba. Esperemos que te haya gustado este Retro Parade del Club. Esto es The Different Story de Peter Schilling. Buena vida, buen fin de semana. Hasta el lunes, si Dios

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0: En Panel Radio, te indicamos la hora.
1: 2:01 p.m.
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0: En Panel Radio, te indicamos la hora.
1: 2:59 PM.
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0: En Panel Radio, te indicamos la hora.
1: 4:02 a.m.
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0: En Panel Radio, te indicamos la hora.
1: Son las 6 en punto.
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0: En Panel Radio, te indicamos la hora.
1: 6:25 a.m.

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0: En Panel Radio, te indicamos la hora.
1: 6:59 a.m.
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0: En Panel Radio, te indicamos la hora.
1: 7 de la mañana con 25 minutos.
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0: En Panel Radio, te indicamos la hora.
1: Son las 8 en punto.
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0: En Panel Radio, te indicamos la hora.
1: Son las 9 en punto.
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0: En Panel Radio, te indicamos la hora.
1: 9 de la mañana con 28 minutos.
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0: En Panel Radio, te indicamos la hora.
1: 10 de la mañana con un minuto.
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Mariah Carey haciendo Hero, año 1993. El héroe, ¿no? De la fuerza interna que uno necesita para superar cualquier adversidad, ¿no? 4 semanas en el primer lugar, convirtiéndose en uno de los temas más emblemáticos del empoderamiento personal en la carrera de la cantante. Seguimos con Spandau Ballet, año 1983, y este número uno en Reino Unido durante 4 semanas, 4 semanas en Irlanda, 1 en Canadá y 1 en España. Esto es True, verdad. Spandau Ballet, number one. En instantes, Maroon 5 y Madonna.

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0: Brillante como siempre, la reina del pop te acompañaba con otro puesto número uno, Justify My Love. Ya regresamos con más Number Ones.
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0: Hola, bienvenidos. Qué lindo volvernos a encontrar en este tremendo fin de semana. El fin de semana del Club Retro. Este es el Retro Parade. Vamos a tener canciones increíbles de distintos años. Vamos a ir registrando distintos momentos a lo largo de la música. Te puedo asegurar que vas a tener un fin de semana mundial, cerrando el mundial con las mejores canciones.
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0: Muy bien, te propongo comenzar una nueva edición del Retro Parade, una nueva pasarela. En este caso vamos a tener un primer segmento que se llama High Energy, Italo Disco y la era del sintetizador rápido. Vamos a tener sonidos más sintetizadores, ¿no? Con bajos, algún que te galopa un poco más, melodías muy contagiosas, con algo de Italo Disco de la década del 80 y de los 90 y un par de sorpresitas más. Así que comenzamos el Club Retro con este temazo de Dead or Alive, You Spin Me Round Like a Record.

You Spin Me Round Like a Record, decía Dead or Alive, año 1984, una canción de Pete Burns que le tuvo que pedir un préstamo bancario para poder financiar la grabación porque la productora no creía en esa canción. ¿Cuál? El trío de productores Stock Aitman y Waterman vendieron más de 1 millón de copias y sin lugar a dudas fue la banda sonora indiscutida, ¿no?, de la década del 80, año 1984. Mismo año, Laura Branigan hace un tema de Rafael, un cantante italiano, Raffaello, se llama Self Control.

0: Ahí estabas escuchando a Laura Branigan con Self Control. Estamos viviendo en los clásicos de la década del 80, 120 BPM para arriba, ¿eh? Así arrancó el fin de semana.
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0: Seguimos en los 80 ahora con Evelyn Thomas, ¿te acordás? Esto es High Energy.

Fin de semana mundial con un toque de Italo Disco, si bien no están en este mundial, pero bueno, vale la pena disfrutar de Tarzan Boy, Baltimore y el Italo Disco a full. Ahora nos vamos al Italo de los 90 de la mano de Real McCoy. Runaway.

0: En un ratito seguimos celebrando el Retro Parade y se viene un bloque de divas del house y del dance con voces monumentales, con Cissy Pennington, con Crystal Waters. Tendremos a M. People con la voz imponente de Heather Small. Tendremos a Robin S. Y varias sorpresas más. Por eso te digo, quédate con nosotros. Estás acá, estás en el Club Retro, estás en el Retro Parade.
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0: En Panal Radio, te indicamos la hora. 10:51 a.m.
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¡Wow! ¡Qué lindo programa! ¡Qué buena manera de comenzar un nuevo segmento mundial aquí con las grandes voces de las divas del house y del dance! Así comenzamos un nuevo segmento del Retro Parade de El Club Retro.

Así vivimos este segmento de Finally, de la mano de quién, de la enorme cantante llamada Cissy Pennington, año 1991. Cissy Pennington compuso esta canción con un poema, con un texto de escuela, y bueno, luego le sumó un bajo de house, ¿no? Muy bueno. Llega Crystal Waters, año 91, tiene 121 golpes por minuto, todos arriba de 120, vas a tener un fin de semana con todo. ¿Te acordás, no? De la lari la la, inspirada en una mujer que pedía limosnas en una calle, luciendo ella impecable. Gypsy Woman, She's Homeless. Con ustedes, Crystal Waters, arriba.

Tremenda canción en este Retro Parade con Crystal Waters haciendo Gypsy Woman, She's Homeless. Nosotros seguimos con la voz de Heather Small, que te regala un himno de liberación personal. Tiene un coro gospel tremendo, 2 millones de discos vendidos en todo el mundo. La canción se llama Moving On Up. ¿Alguna vez decidiste ponerle punto final a una relación tóxica para empezar a brillar por vos mismo? A moverse, gente. Moving On Up and People, la voz de Heather Small, año 1993, 2 millones de copias vendidas en todo el mundo.

Era Robin S con otro tema que hizo mover a todo el mundo. Show Me Love, mostrame la forma de amar. Un productor sueco llamado Stonebridge, que remezcló una balada tradicional y logró esta canción tremenda. La cantante se llamaba Robin Stone, pero el productor era Stonebridge. Mirá vos qué revolución, cuando vendieron más de 4 millones de copias en todo el globo terráqueo. Tremenda canción, ¿te quedás con nosotros? Ella es Anastasia, año 2000. Esto se llama I'm Out of Love. Uy, qué temazo, yo lo tenía en disco single, de CD, un lado solo, sí. O sea, una canción sola, mira.

Me acuerdo que lo compré con mi amigo el locutor Mariano González. Lo compramos en Virgin de Estados Unidos, de Orlando, en el año 2000. Tremendo. ¿Viste esos recuerdos que tenés? Ese disco lo compré en tal lugar. Nos sacamos una foto con un DJ, me acuerdo, que era locutor de una radio también de la misma disquería, ¿no? Ahí en el Downtown Disney se llamaba antes. Más éxitos. Uy, qué voces. Voces con poder de mujeres.

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1: En Panel Radio, te indicamos la hora.
2: 11 de la mañana con 19 minutos.
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1: En Panel Radio, te indicamos la hora.
2: 11 de la mañana con 21 minutos.
5: Nuevo desfile en este fin de semana de canciones retro impresionantes. Se van a subir a nuestro escenario Michael Cembello, Katrina and the Waves, Kenny Loggins, Blondie y muchos más. Un bloque de pop y rock eléctrico con unas guitarras a mil. Prepárate porque se viene un bloque tremendo. Mucho de la década del 80 y alguno tal vez por ahí que se cuele de los 90. Adelante.

Ahí estaba la música con Michael Cembero haciendo este temazo llamado Maniac. Muy buena canción, ¿no? Porque el rock no se queda atrás. Acá hay muy buenos riffs, acá hay algunas baterías que te hacen bailar y la urgencia de pisar el acelerador en la vida, ¿no? Con estas canciones de rock y de pop. En este caso, de la película Flashdance, donde le pidieron a Michael Cembero que reescriba esta canción que se trataba originalmente de la de un asesino serial, ¿no? Cosas que pasan en el mundo. En el año 1985, Katrina and the Waves logran este número uno. Escucha bien, 220 BPM, una locura este tema de Katrina and the Waves, Walking on Sunshine, caminando por la vereda del sol.

Era Catherine and the Waves, era Walking on Sunshine. Aquí estamos, acá seguimos, Esto no se termina, ¿no? Otro temazo de la película Footloose. Una película que habla de, bueno, un pueblito donde se bailaba, donde estaba prohibido bailar por ley, ¿no? Kenny Loggins compuso esta canción con una fuerza tremenda en la habitación de un hotel. Vendió más de 1 millón de singles y se convirtió en uno de los temas más fuertes del año 84.

Era Blondie haciendo Call Me, qué buena canción. También otro hit de aquellos, estos temas que no se olvidan. Año 1980, una canción que fue compuesta para Stevie Nicks, pero ella dijo que no. Entonces Debbie Harry la cantó ella. Rock and Roll Music, Brian Adams.

Era The Pretenders, Don't Get Me Wrong, no me malinterpretes. Qué manera de disfrutar, qué buenas canciones, qué fin de semana, qué desfile que tenemos con estos temas poderosos. Aquí, ahora con la reina del pop, año 1998, 127 BPM. Esto se llama Rayo de Luz, Ray of Light. Tremenda canción, ¿no? Disfrútala. Vendió 4 millones de copias, ganó 3 premios Grammys. Se reinventó en el año 1998. Es la reina absoluta del pop. En este fin de semana mundialista.

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0: En Panal Radio, te indicamos la hora.
3: 11:52.
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En este fin de semana mundialista comenzamos un nuevo desfile retro, un nuevo retro parade con canciones increíbles, como por ejemplo las que llegan desde Francia, ¿sí? Unos temas maravillosos. Aquí comenzamos con este temazo llamado Voyage, Voyage. Hiciste tus valijas y decidiste viajar por encima de los océanos. The Searless llegó a los primeros lugares en Europa, se conectó con la libertad de viajar, vendió 5 millones de copias en todo el mundo. Pura sofisticación, momento de relax, momento de placer en el Club Retro Fin de Semana Mundial.

Era Voyage Voyage, era Desireless. Seguimos por allá por Francia. Franz Gall hace Ella, Ella, Ella, el origen de un homenaje, un tributo a la cantante de jazz Ella Fitzgerald. ¿Sí? Es esto, ¿no? La lucha contra la discriminación. Una linda melodía en este fin de semana increíble. Disfruta. Aquí estamos en el Club Retro, en la máquina del tiempo. Qué temazo, subilo, disfrutalo, bailalo, todo junto. Franz Gall haciendo este tributo a Ella Fitzgerald.

Ela, decía por allí Franz Gall. Tenemos un programa realmente muy lindo. Más tarde, ahora venimos con otro tema en francés hermoso, pero más tarde tenemos electropop de culto, ¿no? Con New Order, con Orchestral Maneuvers in the Dark, con los Men Without Hats y mucho más. Tendremos la explosión del Eurodance de los 90, tendremos la fiebre de la música disco dentro de los parades del día de hoy, de los desfiles, el pop de los milenios, de los íconos del milenio, con Britney Spears, Kylie Minogue, Beyoncé y tantos más. Tendremos un bloque con canciones de base en español, pero cantadas en inglés, donde encontraremos a Miami Sound Machine, a Miguel Mateos y otros tantos más. Y los One Hit Wonders para cerrar este fin de semana increíble del Club Retro. Señoras y señores, esto es La Vida en Rosa, una versión maravillosa de La Diosa de Grace Jones, versión del año 1977. Tomás el clásico de Edith Piaf y le pones un ritmo más bossa nova, medio yo, sí, con la impactante Grace Jones. Escucha lo que suena esto.

Tremenda canción, Ray Jones haciendo La vida en rosa, este temazo de Edith Piaf. Y esto continúa, y viajamos al año 86. Vas a escuchar una canción que va a entrar con un bajito y una actitud medio tranqui, pero va a ir cada vez con más fuerza. Ella, Caroline Le, y este tema se llama C'est la Quatre. Señoras y señor, es como el algodón. Esa suavidad, esta canción te dice todo. En el Club Retro, en la Máquina del Tiempo, un fin de semana maravilloso. Retro Parade, sí señores, arriba.

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1: En Panel Radio, te indicamos la hora.
2: 12 horas con 18 minutos.
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13: Y así comienza un nuevo segmento. ¡Qué fin de semana, por favor! Esto es electropop y sintetizadores analógicos de culto, los dorados 80. Vamos a ir con New Order haciendo este temazo llamado New Monday, año 1983. Es el maxi single de 12 pulgadas más vendido de todos los tiempos. Esta batería fue diseñada para que las máquinas tocaran solas mientras las bandas descansaban en los shows en vivo, ¿sabías? Y atrás de esto viene Triángulo de Amor Bizarro, otro más de New Order. Llegarán los Pet Shop Boys, tendremos Orchestral Manoeuvres in the Dark, los Men Without Hats y tantos más. Aquí celebramos los Dorados 80 en este segmento del Club Retro. Lunes, qué de triste, no va a tener nada, ¿eh? Vamos con todo. Gente, a disfrutar, a vivir la vida que es una sola. En la máquina del tiempo, levantamos el volumen.

este Blue Monday de la mano de New Order, pero New Order también pegó otro temazo. Seguramente recuerdes este himno, que hasta tiene una versión de frente que es mucho más tranquila, ¿no? Muy, muy linda también. Pero el tema se llama Triángulo de Amor Bizarro. Un triángulo amoroso donde la lógica simplemente no existe. Una canción de synthpop que no tuvo éxito al comienzo cuando fue editada, pero los remixes la convirtieron en una de las llenapistas más importantes de los 80 y los 90. Triángulo de Amor Bizarro, New Order, año 1986.

Era New Order, año 1986, era Triángulo de Amor Bizarro. Te quedás con nosotros, viajamos al año 1984, 120 golpes por minuto. Señoras y señores, llegan los Pet Shop Boys. Tema originalmente producido por Bobby Orlando. ¿Sabían? Bobby Orlando fue el que la produjo. Western Girls, Pet Shop Boys.

Western Girls era Pet Shop Boys, año 1984. Aquí en el Club Retro seguimos disfrutando de muchas canciones. Que bajo una canción sintetizada, rápida, alegre, se relata la historia del bombardeo que atacó Hiroshima. Un contraste increíble. Canción dura. Vendieron 5 millones de copias en todo el mundo. Demostraron que el pop también tiene profundidad intelectual e histórica, si se quiere. Esto se llama Enola Gay, tiene el nombre del bombardero que tiró la bomba atómica en Hiroshima.

The Orchestral Maneuvers in the Dark en este Retro Parade, en este fin de semana de desfiles, desfile tremendo con lo mejor de los 80. Esto es la canción segura. Ellos son los Men Without Hats. ¿Los bailaste? ¿Te acordás?

0: Don't You Want Me era de Human League en este super bloque de los 80s, los dorados 80 en el club. Somos lo que escuchamos, sin dudas.
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1: En Panel Radio, te indicamos la hora. 12 horas con 49 minutos.
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4: Muy bien, nos metemos ahora en los 90. Nuevo segmento. Y si yo te digo que en este bloque vas a escuchar a Snap, a La Bush, a Culture Beat, a Hathaway, a Rednecks, ¿tenés ganas de bailar? Quédate con nosotros. Esto es Snap, año 1992. El ritmo es una pasión que te domina por completo y te hace bailar. Producido en Alemania, Penny Ford es la que encanta, temazo. Rhythm is a Dancer.

Be My Lover, decía La Bulla, año 95, y viajamos al 93 con Culture Beat y otro temazo. El origen retrata la historia de un hombre muy egocéntrico que estaba atrapado en la propia pista de baile. El tipo no podía salir de su egocentrismo y le dijeron que se llamaba Señor Vanidad. ¿Sabías? Mr. Vain, Culture Beat.

Pura energía, puros números uno, canciones del Eurodance que hicieron bailar a todo el mundo. What is Love, decía Hathaway, que con una simple pregunta, ¿qué es el amor?, se transformó en el meme más grande de los clubes de baile de la década del 90, año 1993. Llega Rednecks, un año más tarde en el 94, Cotton Eye Joe arriba.

Qué temazo, Karanai Joe, tema country, ¿no? Viejísimo, sí, data de antes de la guerra civil norteamericana, ¿no sabías? Muy bien, llega Scatman John, Scatman, este cantante que tenía problemas de tartamudez. Y el tipo decidió transformar la dificultad de hablar en el arte de rapear y logró esto.

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0: Proteger el 30% de los océanos del mundo. Es el objetivo que se han fijado las naciones para frenar la gravísima pérdida de biodiversidad a causa de las actividades humanas que enfrenta nuestro planeta. Para alcanzar esta meta será indispensable crear áreas marinas protegidas donde aves, tortugas, peces y mamíferos marinos puedan migrar, alimentarse y reproducirse sin peligro. Por este motivo se firmó el Tratado de Alta Mar, un pacto internacional que entra en vigor este mes y que prevé la creación de áreas marinas protegidas en aguas internacionales, ya que de momento estos remansos marinos son competencia de los estados en sus aguas territoriales. En Latinoamérica, una de las reservas más emblemáticas es la de Galápagos, un refugio para las especies en vía de extinción y que fue reconocido como reserva de la biosfera por su especial contribución a la conservación de ecosistemas y la investigación científica. En octubre pasado, a esta reserva de la biosfera se le agregó la reserva de la Hermandad, 60.000 kilómetros cuadrados, para crear un verdadero corredor migratorio entre las aguas protegidas de Costa Rica y las de Ecuador. Soy Rafael Morán y hoy vamos a ver cómo se monitorea esta área marina protegida y qué beneficios trae para las poblaciones locales. Y en esta edición de Vida en el Planeta conversamos con Susana Cárdenas, profesora, directora del Instituto de Ecología de la Universidad de San Francisco de Quito y copresidenta del Fondo Galápagos Life Fund, que canaliza recursos para esta reserva. Susana Cárdenas, buenos días. ¿Por qué se decidió ampliar la reserva de Galápagos en 2022? ¿Cuál es el valor ecológico de esta nueva reserva de la Hermandad?
1: El dato científico es súper importante aquí. Lo que se estaba notando en el Pacífico Este tropical era que teníamos áreas importantes, áreas marinas protegidas importantes, pero aisladas, ¿no es cierto? Entonces, uno de los principales temas que donde había que enfocar la conservación era en esta conectividad de áreas protegidas. Y ahí empezó toda esta pregunta de, ¿es posible o no expandir la Reserva Marina de Galápagos para que de alguna manera tenga objetivos de conservación y conectividad con áreas importantes, por ejemplo, como Cocos, la área marina protegida de la isla del Coco en Costa Rica? ¿Por qué? Porque ya había evidencia científica que mostraba que hay especies migratorias amenazadas que usan estos corredores, sobre todo entre Galápagos e Isla del Coco, como rutas migratorias, pero no estaban protegidos.
2: ¿Cómo cuáles?
1: Estamos hablando de, por ejemplo, tiburones martillos que están críticamente amenazados bajo la lista roja del UCN, tortugas marinas, pero también tenemos, por ejemplo, varias especies de ballenas. Con ese principal motivo nació la Reserva Marina Hermandad. Ahí entonces es una reserva que conecta justamente con el área de Bicentenario en Isla del Coco, que fue creada también paralelamente luego de Hermandad.
2: ¿Por Costa Rica?
1: Por Costa Rica, exactamente. Y que justamente lo que se quiere es garantizar esta conservación de rutas migratorias.
2: Sabemos que hay diferentes niveles de protección. Incluso en algunas áreas marinas protegidas está autorizada la pesca, incluso con técnicas muy agresivas, como el arrastre, como el palangre. En esta área precisamente, ¿qué es lo que se puede y lo que no se puede hacer?
1: Muy bien. Aquí la Reserva Marina Hermandad tiene 60.000 kilómetros cuadrados de protección, ¿no es cierto? 30.000 kilómetros cuadrados son área de protección total, no take, es un no take. Significa que aquí no se puede hacer ninguna actividad extractiva, ¿no es cierto? Ni artesanal ni industrial. Y aparte de eso tiene dos franjas a los extremos que suman otros 30.000 kilómetros cuadrados de protección, donde en este caso solamente se permite la pesca industrial de cerco porque tiene esta pesca tiene menos tasa de pesca incidental que la pesca palangrera.
2: ¿Ya? ¿Podemos explicar lo que es la pesca incidental?
1: Pesca incidental justamente es cuando usamos artes de pesca que capturan, aparte de especies de objetivo, que son especies comerciales, comerciales, por ejemplo atunes. Aparte de esta especie que es objetivo, se captura también accidentalmente, se capturan otras especies que no son objetivo de la pesca y que están altamente amenazadas. Estamos hablando de tiburones, sobre todo, aves marinas, tortugas marinas, ¿no es cierto?, que son capturados con estas artes, sobre todo el palangre, que es una línea de pesca, ¿no es cierto?, de miles de anzuelos, y que esto lo que hace es incrementa la mortalidad de especies amenazadas y que están en peligro de extinción.
0: Y para que estos espacios protegidos no se conviertan en reservas de papel, es necesario contar con una fuerza naval capaz de interceptar barcos que pescan ilegalmente, por ejemplo. Para ello, las fuerzas ecuatorianas cuentan con el apoyo de Diana Vinuesa, gerente de proyectos de la Fundación Wild Aid en Galápagos, especialista en monitoreo de áreas marinas protegidas. Esta bióloga nos detalla cómo funciona el software que utiliza para monitorear la actividad marina.
3: Nosotros durante mucho tiempo estábamos buscando qué plataforma era la más eficiente para poder monitorear estas actividades de pesca, y justamente encontramos una que es de aquí, de una empresa francesa, que se llama Plataforma Temis, y es la que usamos durante casi 8 años para el monitoreo tanto de la Reserva Marina de Galápagos como de la Reserva Marina Hermandad. Esta plataforma te ayuda a ver todas las embarcaciones colaborativas que navegan dentro de la Reserva Marina. ¿Qué significa colaborativo? Que tienen sistemas de monitoreo BMS o AIS. Entonces, por lo general, la flota pesquera ecuatoriana tiene que usar obligatoriamente el BMS para ser monitoreado por la autoridad competente.
2: Y entonces, ¿cuál es la utilidad de tener esta visión? ¿Cómo se presenta? ¿Es un mapa como un mapa de radar o algo así?
3: Sí, son mapas. Por ejemplo, lo que se tiene es en una plataforma, en una pantalla o en una computadora, y en el mandato tú puedes ver el transporte marítimo, porque es una zona económica exclusiva, o transporte o buques de transporte de cargas y de otras actividades, ¿no?
2: ¿Han llegado a detectar, por ejemplo, embarcaciones como sospechosas o que realizan actividades que no deberían, como pesca de arrastre?
3: Sí, justamente la plataforma te ayuda a ver el comportamiento de la embarcación. Entonces, en la actividad pesquera, en la industrial, por ejemplo, en la pesquería de cerco, la velocidad de navegación de un buque es promedio 8 nudos, pero cuando tienen la velocidad de pesca, apagan sus motores porque se quedan a la deriva para poder hacer la maniobra de pesca. Entonces la plataforma te ayuda a ver esos tipos de comportamientos, pero también te da alarmas de que si ingresa un área que no tiene que ingresar el buque. Entonces te ayuda a hacer la inteligencia para poder detectar alguna actividad ilícita como la pesca ilegal en el caso de la Reserva Marina Hermandad o la Reserva Marina de Galápagos.
2: ¿Hay casos a veces de interdicción o globalmente las embarcaciones respetan las prohibiciones que hay?
3: No, sí. Por ejemplo, en el año 2010, que iniciamos la implementación de la tecnología de monitoreo satelital en el país y en la Reserva Marina de Galápagos, fue el año que mayor interdicción y captura de barcos de pesca haciendo actividad ilegal se capturó dentro de la Reserva Marina de Galápagos. Y del 2010 al 2025, lógicamente, porque saben que hay una autoridad, las actividades han disminuido completamente. Pero aquí te ayuda mucho la ley del país. Entonces, en el año 2015, la ley mejoró, y entonces dicen, bueno, si un barco solo ingresa a la Reserva Marina de Galápagos, es sancionado con 3.000, 5.000 o $10.000 por ingresar a una área protegida donde no tiene que hacer actividad, sin justificación, y que las plataformas de monitoreo lo verifiquen. Entonces, las plataformas de monitoreo satelital son súper esenciales para que la gente respete la norma, pero también para la parte sancionatoria. Lo mismo se está trabajando con Hermandad.
2: ¿Los barcos de pesca pueden atravesar la zona?
3: Sí. Hermandad está dentro de una zona económica exclusiva, la insular, que le llamamos nosotros porque está en la región insular o Galápagos. Entonces, como nosotros somos signatarios de la Convención del Mar, nosotros tenemos que dar el derecho de paso inocente a todas las embarcaciones que circulan por el mar de la zona económica exclusiva.
0: The Diana Vinuesa, no se trata solo de proteger los ecosistemas en sí. La protección de las aguas también trae beneficios para la pesca misma, permite regenerar las poblaciones de peces. Y existe un llamado efecto spillover, en inglés, un efecto derrame, es decir, que los stocks de peces aumentan también en las áreas cercanas a las reservas marinas. Es algo que se ha observado en el Mediterráneo con las langostas y en el Atlántico con el bacalao. ¿Ha pasado algo similar en las aguas que rodean la reserva de Galápagos?
3: En la Reserva Marina de Galápagos está comprobado que gracias a la creación de esa área protegida se han mantenido las pesquerías a nivel de Ecuador, por ejemplo la pesquería de atún. Entonces el efecto de rebote que tiene el área protegida de la Reserva Marina Hermandad ha afectado a que esa zona siempre tenga una alta productividad pesquera. Y se puede ver cuando tú ves un mapa dentro de las plataformas donde está la actividad pesquera, siempre están en una zona que se llama el oeste de las Islas Galápagos, donde se concentra la actividad de pesca, pero fuera de la área protegida. Entonces tú te das cuenta de que realmente están ahí por todo lo que hace Galápagos. Entonces, sí, las áreas marinas protegidas funcionan para esto.
0: Y benefician a los pescadores también.
3: Benefician a los pescadores y nos garantizan la seguridad alimentaria del planeta para todas las personas, porque lo que captura Ecuador con la flota tunera va al mundo, ¿no? Entonces, y lo que captura la flota en la región va para alimentación del planeta. Entonces, sí, beneficia.
0: En las aguas del Pacífico, cerca de las costas de Latinoamérica, un fenómeno que es la presencia de barcos chinos, de flotas pesqueras industriales muy dañinas para los ecosistemas, para la biodiversidad. No sé si es algo que también afecta a las aguas ecuatorianas.
3: Bueno, la presencia de la flota internacional, que la llamamos así por no dar bandera, de buques que están pescando alrededor de las zonas económicas exclusivas, tanto de Ecuador, Perú y Chile, sí se están viendo qué medidas se toman a nivel de las OROPS o de los organismos regionales de pesca para ir viendo qué hace más sostenible las pesquerías a nivel de la región. Porque si podemos proteger en Galápagos, pero salen en aguas internacionales o alta mar y llegan a otro país, entonces sí se tienen que tener medidas conjuntas para proteger las especies, ¿no? Porque las especies, hay especies altamente migratorias y transzonales que no ven barreras. Entonces sí se están trabajando, por ejemplo, las armadas están haciendo ejercicios conjuntos que se llama Galapex para poder combatir actividades de pesca ilegal. Entonces se reúnen cada 2 años y están viendo protocolos para poder abordar embarcaciones en zonas de aguas internacionales, pero eso está recién en propuesta de proyecto, ¿no?
0: La flota asiática de barcos factorías que pescan en aguas internacionales, al límite de las zonas nacionales, es el principal reto que enfrentan los países latinoamericanos para defender sus stocks de pesca. En 2020, por ejemplo, decenas de estos buques se alinearon como una especie de muralla al límite de las aguas generosas de la Reserva de Galápagos para capturar calamares, y algunos apagaron sus radares para no ser rastreados. Los defensores de los océanos piden una regulación más estricta de la pesca a nivel internacional para que sea menos dañina para la biodiversidad. La creación de nuevas áreas marinas protegidas en el marco del nuevo Tratado de Alta Mar permitirá avanzar en este sentido.

0: En Panel Radio, te indicamos la hora.
1: 1:27 PM.
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0: En Panel Radio, te indicamos la hora.
1: 1:28 PM.
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16: Nos ponemos a bailar, comenzamos un nuevo segmento y viajamos a la fiebre de la música disco, las noches de Estudio 54, brillando la ropa, zapatos especiales, esos pantalones de los 70, pelucas. You Should Be Dancing, Bee Gees.

You Should Be Dancing, decían los Bee Gees, año 1976, temazo de los hermanos Gibb. Ahora seguimos con ABBA, año 1979, Gimme, Gimme, Gimme, A Man After Midnight, disfrutá.

Gimme, gimme, gimme a man after midnight, decía por allí ABBA. Sigue la fiebre de la música disco. Año 1979, con los Chic como productores de sus coristas de la Sister Sledge, lograron esta canción tremenda para cantar sobre un hombre, el más elegante de la pista de baile, que aparecía con su riff de guitarra, ganaba por todos lados y era el gran bailarín. He's the greatest dancer, lo dicen por allí las Sister Sledge en el 79. Millones de copias con el cerebro de Bernard Edward y Nile Rodgers, o sea, de The Chic. Como estamos celebrando este fin de semana mundial aquí en la máquina del tiempo, en el Club Retro, no paramos, no bajamos de 100 BPM, ¿no? De 120 BPM, vamos.

Golpea madera, para la suerte, toco madera, especialmente este fin de semana. Señoras y señores, aquí estábamos escuchando esta canción tremenda interpretada por Amy Stewart, Knock on Wood. Aquí estamos en el club, 132 golpes, beats por minuto, ¿no? Tremendo lo que suena esta canción. Y el próximo tema te va a hacer bailar sea como sea. Es del año 1979. Un artista francés compuso esta canción pensando que iba a ser una balada de rock. Pero empezó a acelerar el pulso y dijo, esto es un hitazo. Y de la noche a la mañana lo transformó el tema Nacido para Estar Vivo. Born to be Alive. 25 millones de copias. Y sirvió para que Madonna, por ejemplo, cante en el año 79 por primera vez en un disco, en este, con los coros de Madonna, Born to be Alive, arriba.

0: En Panel Radio, te indicamos la hora.
1: 1:59 PM. 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

Así comenzamos un nuevo segmento en este fin de semana tremendo con el Millennium Icons, con las íconos del milenio pop, electrizantes canciones de la década del 2000. Comenzábamos con Kylie Minogue, la australiana, y este No Puedo Quitarte de Mi Cabeza, canción del año 2001, 126 golpes por minuto. Este La La La se te pegó en la cabeza y no te lo olvidaste nunca más. Quien también puso 143 golpes por minuto en el año 2003, allí estamos en los 2000, fue la princesita del pop, la enorme, ahora Britney Spears, haciendo que

Qué lindo, por favor, Crazy in Love. Así estabas escuchando a Bill Jones con Jay-Z. 120 clavados, golpes por minuto. Esta chica que dejaba atrás a la banda que tenía cuando era chica para lanzarse y conquistar el mundo en solitario. Y lo logró, Beyoncé, y este clásico que fue el primer éxito inmediato, donde vendió 8 millones de copias a lo largo de todo el mundo. Crazy in Love, año 2003. Y seguimos con la reina del pop, Madonna, que vuelve a cantarnos Hang Up. Año 2005. Lo volvió a lograr. Le rogó personalmente a los miembros de ABBA que le permitieran samplear el teclado de Gimme Gimme Gimme. Los suecos aceptaron y Madonna regaló esta canción que tiene algo de Gimme Gimme Gimme. Es un nuevo himno de dance del año 2005. 9 millones de copias y ganancias de autor compartidas con ABBA. ¿Lo sabías? Aquí está. Sí, señores, con la base de Gimme Gimme Gimme, Hang Up, Madonna.

Hang Up, decía la reina del pop, Madonna. Señoras y señores, seguimos aquí con las canciones de los 2000 que hicieron bailar a todo el mundo. Por ahí salía Sophie Ellis-Bextor. En el año 2001 rompió las pistas de baile con este Murder.

0: Are you feeling me? ¿Cómo lo íbamos a dejar afuera a Justin Timberlake, también un ícono, en este caso masculino, de la década del 2000, haciendo Rock Your Body? Quédate en un ratito nada más, seguimos con los ritmos latinos.
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5: En Panal Radio, te indicamos la hora.
6: 2:32 PM.
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Ahí estaba Let's Get Loud, qué canción para comenzar un nuevo segmento con este himno de ni más ni menos que Jennifer López, año 1999, compuesta para Gloria Estefan, pero prefirió dejársela a J-Lo, porque en ese momento estaba con un problema rehabilitándose puntualmente del accidente Gloria Estefan. Y se lo dejó a J-Lo y lo convirtió en un número uno. Señoras y señores, ella es Shakira cantando en inglés, ¿no?

Qué lindo tema, ¿eh? Y qué buena versión de Shakira, en este caso en inglés, conquistando el primer lugar en los Estados Unidos. Ella sí, Gloria Estefan, Heaven What I Feel. Corazón Prohibido se llamó en español. Esta es la versión en inglés que formó parte del disco Gloria. ¿Se acuerdan? Producida, obviamente, por su marido.

No sé si la sabías, ¿no? Pero suena muy a rock original, ¿no? La conoces en español, Perdiendo el Control, es Miguel Mateos, pero Losing Control, en este caso, la versión grabada con bastante éxito para el mercado anglosajón. Aquí estaba sonando en el Club Retro en este fin de semana mundial. Tremenda canción, seguimos disfrutando de más música de latinos, en español. John Secada, Otro Día Más Sin Verte. Bueno, Otro Día Más Sin Ti en este caso. También con la producción de

0: Just Another Day Without You, solo otro día más sin verte o sin vos, una canción inolvidable de el genio que compartíamos aquí, un crack, realmente. El próximo bloque va a tener One Hit Wonders y van a tener canciones bien divertidas de fiestas. Sí, los reyes de la fiesta llegan para cerrar esta edición de fin de semana. La verdad nos sorprendió y se nos pasó muy rápido. Esto es lo lindo que tiene el Retro Parade, donde a través de distintos segmentos, a través de distintos bloques, vamos navegando por el mundo de la música. Nos vemos en minutos.
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0: Bueno, señoras y señores, último bloque del Club Retro, así vamos a terminar bien arriba, canciones únicas que conquistaron el planeta tal vez con un One Hit Wonder, un golpazo que rompieron todo y tal vez después se olvidaron. El primero de ellos es del año 1999, una versión de Pérez Prado, pero reversionado por un tipo llamado Lou Vega. El tema fue un hitazo, una tormenta de metales, de vientos, un tema que modernizó un clásico del 49. Adelante. One Hit Wonder. One Hit Wonder.
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Tremendo Luega con este Mambo Number 5. Seguimos celebrando los One Hit Wonder. One Hit Wonder de Vanilla Ice, año 1990. Esto es Ice Ice Baby. Con la base de Queen y David Bowie, Under Pressure. Tuvieron que pagar regalías, obviamente.

Bamba con este Tap Thumping año 1997. Seguimos. Right Said Fred año 1991. La rompieron los hermanos Fairbrass. Aquí está. Era una forma irónica de burlarse de cómo se veían en el espejo en los gimnasios de Londres los chicos, que se burlaban de la vanidad, ¿no? ¿Quién tenía más brazos y demás? Aquí está.

¿Se acuerdan de esta canción? Who Let the Dogs Out? ¿Quién tiró los perros? Baja Men, año 1990. Con todo, cerrando este programa. Últimos minutos, Barbie Girl. Llega Aqua, otro One Hit Wonder.

Igual pegaron un par de canciones más los Aqua. No fue el único gran hit. Habían otros más. Pero bueno, de esta manera vibramos el corazón en este Club Retro. 10 bloques, un montón de historias espectaculares, canciones de todo tipo. Tuvimos todos los temas de más de 120 pulsaciones por minuto. Fin de semana bien arriba. Esperemos que te haya gustado este Retro Parade del club. Esto es The Different Story de Peter Schilling. Buena vida, buen fin de semana. Hasta el lunes, si Dios quiere. Mucha merda.

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1: En Panel Radio, te indicamos la hora.
2: 3:22 p.m.
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1: En Panel Radio, te indicamos la hora.
2: 3:25 p.m.
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2: 3:25 p.m.
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1: En Panel Radio, te indicamos la hora.
2: 4 de la tarde con 13 minutos.
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1: En Panal Radio, te indicamos la hora. 4 de la tarde con 49 minutos.

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1: 5 de la tarde con 19 minutos.
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1: 5 de la tarde con 26 minutos. 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
1: Son las 6 en punto.
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0: En Panel Radio, te indicamos la hora. 7:04. 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
1: 7:20 p.m. Panal Radio. 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
0: 7 de la tarde con 33 minutos.